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5: Son las 6:25.
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1: Son las 6:28.
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1: Son las 6:39 minutos.
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1: Son las 6:40.
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5: En este momento, la temperatura en Zacatecas y Guadalupe es de 22 grados centígrados. 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
1: Son las 6:40.
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2: Son las 7:02.
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7: Muy buenas tardes, seguimos informándole a través de Sonido Estrella. A pesar de que aún no existe información oficial sobre el cambio en el modelo educativo del bachillerato militarizado, padres de familia y alumnos invitan a la ciudadanía a una marcha para defender el formato actual, ya que existe una intención de cambiarlos a preparatoria estatal por los presuntos abusos que han surgido en otras partes del país. Se pide a los asistentes acudir a la Plaza de Armas el lunes 17 a las 12 del día para concentrarse. El día de ayer, el camión recolector de basura perteneciente a la Universidad Autónoma de Zacatecas impactó y arrolló a una pareja que se transportaba en una motocicleta a la altura de la Escuela de Minas. Hoy se informó del fallecimiento de la mujer por gravedad de sus lesiones. El chofer fue detenido y puesto a disposición del Ministerio Público en espera de que sean los peritajes quienes determinen las responsabilidades, aseguró el rector Ángel Román Gutiérrez, quien informó que el vehículo cuenta con seguro y están a la espera de lo que dicten las autoridades. En información nacional, Luisa María Alcalde, consejera jurídica de la presidencia, dejó en claro que el gobierno de Claudia Sheinbaum no tiene listas negras de periodistas y medios de comunicación críticos de la Cuarta Transformación. En entrevista con Joaquín López Dóriga en Fórmula, alcalde Luján sostuvo que el análisis presentado en el programa Derecho de Réplica no busca coartar la libertad de expresión ni estigmatizar a comunicadores ni a medios. En información internacional, el gobierno de Estados Unidos ha revocado más de 175,000 visas a ciudadanos extranjeros. Lo anterior fue detallado por el portavoz del Departamento de Estado, Tommy Piggott, en el programa Breitbart News Daily, en donde se detalló que hay tres categorías para revocar visas. Y en los deportes, la selección mexicana femenil consiguió su boleto este viernes 14 de agosto a los cuartos de final del Mundial de Flag Football, evento que se realiza en Alemania. En su tercer duelo en la primera fase, el equipo femenil mexicano venció a su similar de Italia por un cerrado marcador de 14-12, celebrado en el complejo deportivo de Düsseldorf Graha. Gracias por su sintonía, más noticias en una hora.
6: Seguiremos informando. Mauricio Pacheco, el de la voz, por PC Noticias 89.9. Buenas tardes.
2: Son las 7:05.
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1: 7:27 minutos.
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1: Son las 7:28 minutos.
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1: Respondió Jesús y le dijo: el que me ama, mi palabra guardará, y mi Padre le amará, y vendremos a él y haremos morada con él. Palabras de nuestro Señor Jesucristo, Juan 14:23.
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22: Son las 7:34.

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0: Son las 8 en punto.
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0: Las 8:03.

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1: 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Son las 8:18.
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1: Buenas noches, cerremos este viernes e iniciamos el fin de semana con información. Personas que acuden a realizar trámites a la GIAPAS se quejan de la falta de estacionamiento cerca de las oficinas. Personas que venden autos usados toman hasta 12 espacios de manera diaria. Se han presentado varias quejas ante Policía Vial, pero se declaran incompetentes porque no pueden sancionar actividades de comercio en la vía pública que le corresponde al Ayuntamiento de Zacatecas. Lo mismo comienza a suceder en Avenida Cumbres de Colinas del Padre, donde igual de manera se ofertan vehículos sobre el estacionamiento que le corresponde a los vecinos y clientes de la zona. En el caso de la avenida Nezahualcóyotl ya tiene varios años y ninguna administración municipal los ha podido meter en cintura. Muchas veces los coches son abandonados incluso por días sin que las autoridades los remolquen o se sancione a los propietarios. Muchos de estos autos tienen placas foráneas. En información nacional, la Universidad Nacional Autónoma de México, UNAM, concluyó sin incidentes las primeras jornadas del examen de control presencial en sus sedes de León y Oaxaca, donde 2,611 aspirantes repitieron la prueba de ingreso a licenciatura después de las irregularidades detectadas en el proceso en línea, entre ellas el uso no autorizado de herramientas de inteligencia artificial. En información internacional, Luigi Mangione se declaró este viernes culpable de la muerte del CEO de United Healthcare, Brian Thompson, durante una audiencia pública en un tribunal federal de la ciudad de Nueva York, según constató EFE al tribunal. Mangione se mantuvo sereno durante la breve sesión a la que asistieron familiares del fallecido. Y en los deportes, tragedia en el ciclismo. El británico Finlay Tarling, ciclista de 19 años de edad del equipo NSN Development, murió este viernes 14 en un accidente mientras participaba en la octava etapa de la Vuelta a Portugal, informó la organización de la prueba. En una nota publicada en sus redes, los responsables indicaron que el fallecimiento de Tarling se produjo tras un grave accidente, mientras que la cadena que retransmitía la competición, el canal RTP, señaló que se debió a una colisión frontal con un vehículo ajeno a la carrera que circulaba en sentido contrario. Debido al suceso, la etapa se suspendió cuando faltaban 20 kilómetros para el final y, según la organización, en señal de respeto y duelo, no se celebró la ceremonia del podio. Muchas gracias por su atención. Nos escuchamos hasta el próximo lunes. Descanse.
0: 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Buenas noches.
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0: Son las 8:35.
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0: Son las 8:45.
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0: Son las 8:59.
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0: Son las 9:11.
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0: las 9:22.
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0: 9:35.
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0: Son las 9:50.
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0: Son las 10 en punto.
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0: 1013.
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1: 1028.
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0: 10:50.
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0: 11:07.
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0: Son las 11:15.
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0: 11:26.
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0: 11:40.
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0: Son las 5:53.
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0: 6:07.
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5: En este momento hacemos un alto en nuestro día para saludar a nuestra Madre del Cielo y recordar el anuncio del Arcángel San Gabriel. Los invitamos a que, desde donde estén, se unan a rezar el Ángelus. Dios te salve, Reina y Madre de Misericordia, vida, dulzura y esperanza nuestra. Dios te salve, a ti llamamos los desterrados hijos de Eva. A ti suspiramos, gimiendo y llorando en este valle de lágrimas. Ea, pues, Señora abogada nuestra, vuelve a nosotros esos tus ojos misericordiosos y, después de este destierro, muéstranos a Jesús, fruto bendito de tu vientre. Oh clementísima, oh piadosa, oh dulce Virgen María, ruega por nosotros, Santa Madre de Dios, para que seamos dignos de alcanzar las promesas de nuestro Señor Jesucristo. Amén. Muchas gracias por acompañarnos y compartir este momento de oración. Que la Virgen María los cubra con su manto y que tengan un bendecido día. Continuamos con nuestra programación.
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0: 618.
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5: Un cuaderno que se deshoja la primera semana. Una goma que mancha en lugar de borrar. O una pluma que deja de pintar en pleno examen. Lo que parecía un ahorro termina siendo un doble gasto para tu bolsillo. Que no te pase. Quédate para saber cómo les fue a las marcas en nuestro estudio de calidad.
6: Revista del Consumidor.
7: Surtir la lista de útiles escolares requiere de tiempo, paciencia y sobre todo una buena planeación. Frente a un anaquel lleno de opciones, la decisión se complica. El reto no solo es encontrar el precio más bajo, sino garantizar que los útiles duren todo el ciclo escolar.
5: Para ayudarte y orientarte en estas decisiones, realizamos un estudio de calidad de algunos artículos incluidos en la lista de útiles escolares.
7: Analizamos un total de 94 productos de útiles escolares, entre bolígrafos de tinta azul, lápices de colores, cuadernos, juegos de geometría, gomas y sacapuntas.
8: El objetivo general de este estudio es verificar que los productos cumplan con su etiquetado, que cumplan en cuanto a las pruebas de seguridad, para que en el momento que lo utilicen las niñas y los niños en la escuela, sea producto seguro para ellos.
7: Para empezar, verificamos que ningún producto tuviera defectos a simple vista y que todos incluyeran su información comercial. En los cuadernos, comprobamos el número de hojas, que el papel resista el borrado sin rasgarse, que hojas y pastas no se desprendan fácilmente del arillo o cocido, y en el caso de las pastas no plastificadas, ¿qué tanto repelen el agua?
5: A los lápices de color les exigimos puntillas que soporten la presión al dibujar sin romperse. Además, evaluamos su eficiencia al iluminar, midiendo el grado de desgaste en los tonos rojos, negro y azul. En las gomas, pusimos a prueba su nivel de desgaste y su efectividad al borrar.
7: Para los juegos de geometría, comprobamos la precisión en las escalas de reglas y escuadras, la graduación exacta del transportador y el buen trazo del compás. En los sacapuntas, revisamos que no presentaran aristas filosas y que lograran una punta perfecta.
5: Y finalmente, en los bolígrafos, vigilamos que no manchen ni chorren, midiendo metro a metro cuánto rinde la tinta antes de agotarse. ¿Cuáles fueron los resultados?
7: Todos los cuadernos analizados cumplieron con su número de hojas, gramaje y no presentaron defectos. De los modelos no plastificados, el mejor evaluado al promediar todas las pruebas fue un modelo de la marca Escribe. Si prefieres cuadernos plastificados, los mejores evaluados fueron First Class, Keep, Cute, Norma y dos modelos de Escribe.
5: En los lápices de color, ninguno presentó defectos. Los que tienen las puntillas más resistentes son Cores, Mae, Norma, Vinci, además de dos modelos de Faber-Castell y dos de Staedtler.
7: En las gomas, las que menos se desgastan son Artesco, Maped, Pelican y Staedtler.
5: Para los sacapuntas, dos de Cores y uno de la marca Kuhn no presentan leyendas de precaución.
7: Los bolígrafos de tinta azul no presentaron defectos en sus acabados. Si quieres que la tinta te rinda al máximo, la marca Bic rompió récord al superar los 2,000 metros de escritura, mientras que Mae y Office Max apenas alcanzaron los 800 metros.
5: Finalmente, en los juegos de geometría, todos los modelos analizados presentaron algún defecto en sus acabados y ninguno logró la excelencia general.
7: Ahora bien, antes de comprar los útiles escolares, haz una pausa y revisa lo que quedó del ciclo anterior. Rescatar los materiales que siguen en buenas condiciones no solo le da un gran respiro a tu economía, sino que también ayuda a reducir el impacto ambiental.
5: En este regreso a clases, haz que su inversión saque 10.
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¿Recuerdas cuando tu perro corría como loco detrás de una pelota? Saltaba el sillón de un brinco y te recibía en la puerta con una energía que parecía no tener fin. Un día te das cuenta de que ya no corre tan rápido, que le cuesta trabajo subir las escaleras, que duerme más y come menos. Tu lomito está envejeciendo y así como él te acompañó toda la vida, ahora te toca a ti acompañarlo a él. Lo primero que hay que saber es que la vejez no es una enfermedad, es un estado fisiológico natural que atraviesan todos los seres vivos, incluidos nuestros compañeros de cuatro patas. Pero ojo, no a todos los perros les llega la vejez al mismo tiempo. Los de raza grande, como un pastor alemán o un labrador, se consideran adultos mayores a partir de los 6 o 7 años, porque celularmente se desgastan más rápido. En cambio, los de raza pequeña, como un chihuahua o un poodle, pueden no entrar en esta etapa sino después de los 10 años. Cuando tu perro envejece, los cambios no solo son de comportamiento, su cuerpo también se deteriora. Si no se cuida adecuadamente, puede desarrollar sarcopenia, que es la pérdida progresiva de masa muscular. Esto le provoca dolores crónicos, debilidad en las patas y dificultad para levantarse o mantenerse de pie. Y el problema va más allá de las piernas. El músculo no solo sirve para caminar, también produce sustancias llamadas mioquinas, que ayudan al metabolismo y facilitan la comunicación entre el cerebro y el hígado. Cuando el músculo se pierde, todo el organismo se resiente. Además, pueden aparecer padecimientos como insuficiencia renal crónica, artritis y hasta algo parecido a la demencia senil humana, que los veterinarios llaman síndrome de disfunción cognitiva canina. Sí, los perritos también pueden olvidar dónde está su plato o desorientarse en su propia casa. Ahora, la buena noticia. Hay mucho que puedes hacer para mejorar su calidad de vida. Llévalo al veterinario al menos cada 6 meses y pide que le hagan estudios de sangre, porque el diagnóstico temprano es clave para que cualquier tratamiento sea eficaz. Mantén al día su vacunación y desparasitación. Cambia sus croquetas por unas formuladas especialmente para perros maduros, con menos proteína. Límpiales los oídos y báñalo una vez al mes. Déjale juguetes para que se entretenga y mantenga la mente activa. Y sobre todo, no lo obligues a hacer cosas que ya se le dificultan. Tenle más paciencia. Sácalo a pasear periódicamente, pero a su ritmo. Y dale el cariño que siempre mereció.

0: Campos, director del Hospital de Pequeñas Especies de la FES Cuautitlán de la UNAM. Un guión de Leonardo Santiago con información del portal Ciencia UNAM. Les saluda Mónica Genis.
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0: Son las 6:40.
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0: Las 7:13.
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4: El mundo se fue a la mierda desde que murió David Bowie. ¿Y quién fue el valiente de hacer dicha declaración? Fue nada más y nada menos que Gary Oldman, sobre su amigo y leyenda musical David Bowie. Durante una reciente entrevista con The Hollywood Reporter, el estupendo actor afirmó que no es coincidencia que el mundo haya ido a la mierda desde la muerte de Bowie en enero de 2016. Old

entre Oldman y Bowie no solo fue un vínculo personal, sino también artístico, ya que colaboraron en proyectos como la película Basquiat. Además, Oldman rindió homenaje a Bowie en varias ocasiones, destacando su influencia duradera en el mundo de la música y más allá. Y si Oldman supiera de la existencia de Bad Bunny, tal vez ese comentario ya lo hubiera transformado en grito de guerra. El chisme se cuenta solo y lo demás es lo de menos. 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
2: Son las 7:55 minutos.
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0: Son las 8:09.
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3: Respondió Jesús y le dijo: El que me ama, mi palabra guardará, y mi Padre le amará, y vendremos a él y haremos morada con él. Palabras de nuestro Señor Jesucristo. Juan 14:23.
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0: Son las 8:19.
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11: Quería saber todo sobre Brian May, el legendario guitarrista de Queen. Brian es el autor de algunos de los más grandes éxitos de Queen, incluyendo We Will Rock You, Who Wants to Live Forever y I Want It All. Hombre de enorme talento para escribir himnos rockeros. Además de su trabajo con Queen, Brian ha lanzado 3 álbumes solistas. Back to the Light, 1992, Another World, 1998 y La Musique de Furia, 2000. Sus sencillos, como Too Much Love Will Kill You, son igual de memorables. Brian tiene un doctorado en astrofísica de Imperial College London. Comenzó su investigación en 1971 y la completó en 2007. Antes de Queen, formó parte de una banda llamada Smile, junto a Tim Staffel y Roger Taylor. Su famosa guitarra, conocida como la Red Special, fue diseñada y construida por él mismo y su padre. Este instrumento único definió su estilo característico de sonido. En marzo

los erizos, compartiendo regularmente imágenes de estos adorables animales que ha rescatado. Y si no ubicas del grupo de Queen cuál es Ryan, es ese de cuerpo esbelto y larga cabellera rubia. Y a pesar de su presencia, muchos nos preguntamos por qué jamás se supo de que haya tenido algún romance con Freddy, lo que deja claro que nunca se metieron con la novia. El chisme se cuenta solo y lo demás es lo

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0: 8:36.
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0: 8:46.
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0: Son las 9:06.
1: Respondió Jesús y le dijo: El que me ama, mi palabra guardará, y mi Padre le amará, y vendremos a él y haremos morada con él. Palabras de nuestro Señor Jesucristo. Juan 14:23.
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0: las 9:22.
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5: Como sacada de una historia de terror, Canción de Black Metal ordena cometer un asesinato en Zapopan, Jalisco, México. Al menos así se justificó el homicida. A finales de septiembre de 2025, un hombre eligió al azar un domicilio en Zapopan, perteneciente al estado de Jalisco, en México. Entró con un cuchillo táctico y le propinó a Daniela Juliet Ríos Grajeda, de 24 años, numerosas heridas en el abdomen, el cuello, los brazos y el muslo, acabando con su vida al instante. Los vecinos escucharon los gritos y llamaron a la policía. Los agentes lograron detener al agresor, que se encontraba alcoholizado. El sujeto declaró que había estado escuchando black metal antes de la agresión y que en una canción oyó unas voces que le ordenaron cometer el crimen. ¿Será posible que géneros extremos del metal pueden de verdad contener mensajes ocultos y dar pie a asesinatos? Recordemos que existen libros o películas realmente sangrientas y no por eso invitan a repetir la historia. La realidad es que cada cabeza es un mundo con duendes ocultos, malos y buenos. Depende de nuestro juicio a cuál de los dos le hacemos caso. El libre albedrío en su máxima expresión.
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4: En breve, las notas breves que sí dan nota. 10:40, 11:30, 19 y 20:30 horas. O antes, 7:00.

0: Son las 9:33.
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0: 9:46.
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0: son las 10 en punto.
1: Respondió Jesús y le dijo: El que me ama, mi palabra guardará, y mi Padre le amará, y vendremos a él y haremos morada con él. Palabras de nuestro Señor Jesucristo. Juan 14.

0: 1523. 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
3: En breve, las notas breves que sí dan nota. 10:40, 11:30, 19 y 20:30 horas.

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Muy buenos días, tengan todos ustedes. Hoy es 15, ya es quincena de agosto del 2026 y ya estamos iniciando otra programación más de Energía 89.9 con una producción y dirección del licenciado Jesús Jaques Bermúdez y en la voz Víctor Barraza Lanzarín para servirles a todos ustedes. Gracias, ya se están conectando Gloria Leticia Sánchez como siempre. Gloria Leticia Sánchez Aro, así se llama, que también está participando bastante allí en Facebook. Gracias, Gloria, muy bien. Gracias a todos los que están participando ahí en la página de Facebook de Sonido Estrella. También los que se están conectando en www.sonidoestrella.net. Nada más díganle a Alexa, pon 89.9 Sonido Estrella y la mejor música, la mejor estación y los mejores comentarios que tenemos para todos ustedes. Bueno, estamos escuchando algo rápido. Vamos a escuchar a Pop Music con esto de Robin Scott, o el grupo se hace llamar M. Bueno, vamos a empezar con esta gran canción y empezamos con las canciones que nos están solicitando ya al 492-1301-899. Se lo repito, 492-1301-899. Es muy fácil, bastante fácil. Bueno, vamos a empezar con esto de Robin Scott y Spot Music.

0: Bueno, escuchamos al señor Michael Jackson, dejó buenísima música y este disco de Walls está buenísimo, la verdad, todo. Bueno, toda la música de Michael Jackson, yo pienso que no hay una canción que no tenga buen ritmo, porque el señor sabía hacer buena música. Vamos a un corte y enseguida regresamos con más de la buena música a través de Sonido Estrella en el programa Energía 89.9. 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
1: Es el que me hace feel right. 10:46 minutos.
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0: Bueno, eso me está solicitando Francisco Villegas, como siempre, un gran conocedor y siempre nos está escuchando. Esto es Jean-Michel Jarre, Oxígeno.

Una gran selección que nos la solicitó este Francisco Villegas, que siempre le digo que él siempre es una biblioteca con pies, porque se sabe todo, sabe, pregúntele y le aseguro que le va a contestar con, de verdad, con toda la verdad de que quién vivía en esa casa de Zacatecas, cómo se llamaban las calles, esta música también. Y recuerden que en diciembre de 1976 Jean-Michel Jarre saca este disco Oxígeno, y es la obra maestra de la música electrónica, que bueno, esto lo grabó rudimentariamente en la cocina de su apartamento en París, pero bueno, es un gran disco, la verdad. Me transporta demasiado a la época de aquellos años cuando podías escuchar muy buena música. Bueno, sigamos escuchando más de la buena música. Esto me lo solicita mi primo desde Río Grande. Saludos, primo, y para toda la familia de aquí de Zacatecas, Morales, para todos los Morales que son familiares de Ulises Morales Barraza. Por cierto, él está trabajando allá en Río Grande y viene de visita aquí a Zacatecas. Esto que me está solicitando, buenísima la selección.

Bueno, este es un tema bastante romántico de línea que nos está solicitando Ulises hasta allá, hasta Río Grande, sacudiendo a una persona, pero habla sobre la atracción instantánea y el deseo de conquistar a alguien. Por eso le dice que la sacude, porque necesita de que entienda que pues, su cariño está muy, muy dentro de su mente, de la persona. Y es con toda la intención de rendir ante el amor y dar el cariño necesario. Eso es lo que nos dice Gregory con esta canción que me solicitó Ulises Morales. Buenísimas elecciones. Bueno, vamos a seguir con más de la buena música. Esto, Miguel Zavala Vega. Es que, gracias a Dios, se conectaron bastante la gente. Pero déjenme poner una identificación, la hora y la identificación, y enseguida regresamos.

0: Son las 11 en punto.
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2: Vamos a escuchar una canción que me solicita Miguel Zavala Vega. Es Eric Clapton. Leila, buenísima, está en vivo esta canción.

señor Eddie Clapton, 1970. Bueno, esta es por el grupo de Derek and the Dominos, así se llamaba el grupo, y cantaba esta canción de Leida. Y bueno, ¿quién es ella? Principalmente es la esposa en ese momento de su mejor amigo George Harrison, el Beatles también. A la que le cantaba la canción era a la esposa, y que se llama Patty Boyd, y se la cantaba, y era como si tuviera un amor imposible. Pero lo más raro es de que en el concierto se pone a cantársela enfrente a ella, cuando todavía estaba casada con George Harrison. Medio atrevido Eric Clapton, 1970, Leila, a través de la frecuencia correcta. ¿Ya estás complacido, Miguel Zavala Vega, con esta canción que me la solicitó él a través del 492-1301-899? Bueno, vamos a seguir un poquito, vamos a cambiar, pero también de romántico. Esto es Def Leppard, Histeria.

una excelente selección que me acaba de solicitar este Alberto de la Torre, Def Leppard, que precisamente va a venir el 17 de octubre al campo del Autódromo de Querétaro. Hay que ir a verlo. Y va a venir todavía, yo creo que le va a abrir stream también. Buenísimo los dos grupos, Def Leppard en México, el 17 de octubre. Hay que ir porque realmente es un gran grupazo. Y Stream también, buenísimo los dos. Bueno, déjenme platicarle que aunque parece una balada de rock, realmente cae obsesión de romántico. Pero el guitarrista comenta, Phil Collins, revela que en realidad trata sobre alcanzar un estado de conciencia superior y éxtasis emocional. Esto parece ser que la histeria mágica representa el vértigo de estar enamorado al extremo, a lo máximo que puede tener una persona. Buenísima. Habla de un amor tan intenso y abrumado que se siente como una locura o una iluminación espiritual. Así lo hace ser Def Leppard, estar cantando esa canción cuando ellos estén sacando. Buenísima, todo, la batería, la guitarra, buenísimo se escucha esta selección que me solicitó al 492-1301-899, Alberto de la Torre, complacido. Bueno, vamos a seguir con más de la buena música porque si no se me acaba el tiempo. Y esto es de el hermano de Frank, de Sylvester Stallone. Él es Frank Stallone a través de la frecuencia correcta del 89.9.

Vaya, trae vaya energía, mucha energía, Frank Nestalón. Y la verdad, sale allá por 1983 para una famosísima película. Pero las frases principales: estoy derribado, pero estoy muy lejos de rendirme. La verdad, esa te levanta, esa frase: estoy derribado, pero no estoy, pero estoy muy lejos de rendirme. Habla de levantarse tras el rechazo y continúa la lucha por un sueño que todos deberíamos de tener. Si nos caemos, nos tenemos que levantar. Siempre. No hay que hacerlo por una persona, hay que hacerlo por nosotros mismos. No busquen el perdón, no busquen la lástima de las demás personas, porque realmente funciona para nosotros. Siempre debe de ser así. Un zacatecano siempre pide lo mejor para ellos mismos. Siempre. Y se nota cuando, bueno, en todo lo que hacemos, en todo lo que hacemos. Frank Nestalón y esto, 1983. Buenísimo, la verdad. Tommy Rodríguez, un saludo hasta Guadalupe, hasta la República, la hermana República de Guadalupe. Eso lo escribe él, ¿eh? Porque yo se lo estoy traduciendo. Buenísimo. Bueno, ahora Andrés Vargas Gaitán me está solicitando ahora Pink Floyd. Claro que sí, vamos a ponerlo al aire. Súbele sin miedo, estás en el 89.9 de Sonido Estrella.

0: Como siempre, Pink Floyd nos trae lo mejor de la música, la letra, todo, todo. 1994, Pink Floyd saca esta gran canción, pero es un llamado de atención ante la indiferencia que tenemos en la sobreexplotación de los recursos naturales. Están, parece ser que habla de promesas rotas, las mentiras y de cómo la humanidad empuja al planeta hasta el límite para ver si resiste. Eso es lo que aparece ahorita en la vida real. Bueno, Pink Floyd en esta canción, la letra la hace, la presenta a la Madre Tierra, a nuestra Tierra, como una figura femenina hermosa, pero herida. Todo esto es por el daño ecológico que los seres humanos, nosotros, causamos a la Tierra y cómo esa destrucción se va a volver en contra de nosotros mismos. Eso es lo que va a pasar. Recupéralo. Es lo que nos dice esta canción a través de la frecuencia correcta del 89.9. Gran selección. Gracias por solicitarla. Está Andrés Vargas Gaitán, que muy buena selección. A mí me encanta Pink Floyd, pero de todos modos es una gran selección. Es para escuchar todo el disco y estar con un vaso con agua, porque realmente puede ser que algún día ya no podamos beber el agua limpia. Por eso recupéralo, es lo que estamos escuchando en este momento. 1994, Pink Floyd, a través de la frecuencia correcta del 89.9 de Sonido Estrella. Vamos a un corte y enseguida regresamos con más de la buena música que tenemos para todos ustedes.
1: Respondió Jesús y le dijo: el que me ama, mi palabra guardará, y mi Padre le amará, y vendremos a él y haremos morada con él. 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Juan 14:23.
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2: Esta selección buenísima, Gustavo, que nos está escuchando con toda la energía allá en la González Ortega, en la cuarta sección. Saludos para Richard, Gonzalo, Gael, Dominique y por supuesto Gustavo, que siempre nos pide muy buena selección, que están allá en la obra, en la González Ortega, en la cuarta sección. Esto es Tran X. Buenísima, buenísima, ya no me acordaba. Gracias, Gus.

Ya no me acordaba de esta canción. Era, bueno, este es un high energy bastante buenísimo de esta banda canadiense que fue lanzada en 1983. Pero imagínense, esta versión, esta de Viviendo en un video. Bueno, existen 300 versiones en muchos idiomas. Pero, bueno, siempre fue grabada en francés, o sea, su primera versión fue en francés y no se llamó igual, se llamaba Viviendo también en un video, pero obvio, en francés, obvio. Y la canción original en inglés se hizo muy famosa en las pistas de baile de los años 80. ¿Quién no la bailó en los años 80? Yo sí, porque el high energy en esa época estaba muy, muy, muy, de verdad, muy saturado de buena música. Y esta canción habla de una relación amorosa o una ilusión creada a través de pantallas. Por eso era muy futurista para su época, la verdad. Por eso pegó bastante bien esta canción. Bueno, esta me la solicitó Gustavo, que como les estaba comentando, están trabajando en la obra, allá en la González Ortega, en la cuarta sección. Saludo para Richard, Gonzalo, Gael, Dominic y por supuesto Gustavo, que siempre se ha comunicado con nosotros. Un saludo para todos ustedes, chicos, porque son trabajadores clásicos zacatecanos, ¿cómo no? Bueno, vamos a seguir escuchando más de la buena música que nos están solicitando. Un saludo hasta Sombrerete. Allá está mi sobrino Saúl Castro Román, que me está solicitando esto de David Bowie.

0: ¿Qué aventura nos hace pasar David Bowie y con esta canción? Porque realmente, bueno, es un relata una misión del Mayor Tom, un astronauta que queda a la deriva en el espacio. Y la letra, bueno, la usa como un viaje estelar, como una metáfora de la soledad y la desconexión humana. Precisamente el capitán Mayor Tom ve por una ventanilla y se empieza a alejar la Tierra y ve qué tan azul es el planeta Tierra y él no puede hacer nada. Bellísima la canción, la verdad, buenísima. Esto que nos presentó, escrita en 1969 para una película, 2001, La Odisea en el Espacio, así se llama la película, una odisea en el espacio y en plena época del primer alunizaje. 1969, David Bowie con esta gran canción que nos hace recordar todo lo que tenemos en la vida. Bueno, vamos a un corte y enseguida regresamos con más de la buena música que tenemos para ustedes en este programa de Energía 89.9, de Sonido Estrella, por supuesto.
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2: Son las 11:47.
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6: Respondió Jesús y le dijo: el que me ama, mi palabra guardará, y mi Padre le amará, y vendremos a él y haremos morada con él. Palabras de nuestro Señor Jesucristo. Juan 14:23.
7: Bueno, ya solamente faltan 9 minutos para las 12 del mediodía y ya casi nos estamos yendo, desgraciadamente. Pero bueno, vamos a seguir complaciendo. Héctor nos pide esto de Carlos Santana. Bueno, de Santana, buenísima la selección. Vamos a escuchar a Carlos Santana.

Bueno, esta canción realmente, bueno, aparece con este Michael, Michael Branch y Carlos Santana en colaboración, pero fue lanzada el 23 de septiembre de 1902. Bueno, este es el juego del amor, pero realmente la versión original fue con Tina Turner. Antes de que Michael Branch grabara la voz definitiva, la canción fue grabada originalmente por Tina Turner. Sin embargo, este Davis, el mandamás de la disquera, pues no quedaba convencido con el primer resultado. Entonces archivó esa versión y la volvió a sacar para este, el de, se llama Ultimatum de Santana, algo así parece ser que lo sacó Carlos Santana. Pero Carlos Santana describió la diferencia entre ambas colaboraciones, diciendo que Tina Turner aportaba la fuerza de una mujer experimentada, mientras que Michelle Branch le dio un toque juvenil e inocente que conquistó por completo las listas de popularidad. Bueno, las dos versiones están geniales, pero ahorita la presentamos con Michelle Brown. Buenísimas las dos, la verdad, buenísimas. Bueno, ya casi faltan 3 minutos. Voy a cerrar con esta canción que me están solicitando de Bon Jovi. Es Sebastián quien me la está solicitando. Hasta Fort Worth, allá me lo está solicitando él. Bueno, esto es Bon Jovi.

0: Bueno, parece ser que no quiere trabajar esta máquina. Bueno, se les agradezco mucho, son las 12 del mediodía, quédense con la programación de Sonido Estrella, para este sábado. Bueno, vamos a seguir intentando con otro dispositivo, pero se les agradece mucho que nos hayan acompañado en este programa de Energía 89.9. Y recuerden, los esperamos el próximo sábado. El próximo sábado estaremos atentos de 10 de la mañana a 12 del mediodía. Esta es una producción del licenciado Jesús Jaques Bermúdez. Y en la voz, como siempre, Víctor Manuel Barraza Lanzarín. Como siempre, estarle agradeciendo a todos ustedes que están en contacto. Quédense en la programación de Sonido Estrella y buen sábado para todos ustedes.
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2: Son las 12 con un minuto.
1: Cuando el talento se hereda, Wilson Phillips Foo, un trío vocal pop estadounidense formado en 1989 por las hermanas Carney y Wendy Wilson. Su álbum debut en 1990 vendió más de 10 millones de copias, destacando por el éxito Hold On. Las integrantes tienen su pedigrí musical, siendo hijas de leyendas del rock de los años 60. Carney y Wendy Wilson son hijas de Brian Wilson de The Beach Boys, mientras que Chynna Phillips es hija de John y Michelle Phillips de The Mamas, The Papas. A pesar de conocerse desde niñas, el grupo se formó formalmente cuando Chynna sugirió hacer un disco benéfico, uniendo a las tres integrantes con sus impresionantes armonías. Su álbum debut homónimo de 1990 fue un éxito masivo, alcanzando el puesto número 2 en la Unión Americana y número 7 en el Reino Unido, y ganó el premio Billboard Music Award for Hot 100 Single of the Year, vendiendo

disolverse en 1992. Se reunieron en 2004 para lanzar el álbum California, que incluyó versiones de sus padres, con la participación de Brian Wilson en el tema In My Room. Su separación se dio en 1993 tras conflictos internos y luchas de egos después de su álbum debut. Tras carreras en solitario y proyectos paralelos, el grupo se reunió posteriormente en varias ocasiones para lanzar álbumes de covers y presentaciones especiales. Tras el éxito de su álbum debut, la presión y la falta de cohesión llevaron a la separación.

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2: En este momento hacemos un alto en nuestro día para saludar a nuestra Madre del Cielo y recordar el anuncio del Arcángel San Gabriel. Los invitamos a que, desde donde estén, se unan a rezar el Ángelus. Dios te salve, Reina y Madre de Misericordia, vida, dulzura y esperanza nuestra. Dios te salve, a ti llamamos los desterrados hijos de Eva. A ti suspiramos, gimiendo y llorando en este valle de lágrimas. Ea, pues, Señora abogada nuestra, vuelve a nosotros esos tus ojos misericordiosos y, después de este destierro, muéstranos a Jesús, fruto bendito de tu vientre. Oh clementísima, oh piadosa, oh dulce Virgen María, ruega por nosotros, Santa Madre de Dios, para que seamos dignos de alcanzar las promesas de nuestro Señor Jesucristo. Amén. Muchas gracias por acompañarnos y compartir este momento de oración. Que la Virgen María los cubra con su manto y que tengan un bendecido día. Continuamos con nuestra programación.
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1: Son las 12:19.
2: El mundo se fue a la mierda desde que murió David Bowie. ¿Y quién fue el valiente de hacer dicha declaración? Fue nada más y nada menos que Gary Oldman, sobre su amigo y leyenda musical David Bowie. Durante una reciente entrevista con The Hollywood Reporter, el estupendo actor afirmó que no es coincidencia que el mundo haya ido a la mierda desde la muerte de Bowie en enero de 2016. Oldman compartió la profunda conexión que tuvo con Bowie, recordando sus risas y la alegría que su amistad le trajo. Describió a Bowie como inspirador y un gran innovador, cuya creatividad y valentía para experimentar lo motivaron a seguir adelante en su

Cuando él murió, todo se desmoronó. Así que sí, lo extraño. La amistad entre Oldman y Bowie no solo fue un vínculo personal, sino también artístico, ya que colaboraron en proyectos

música y más allá. Y si Oldman supiera de la existencia de Bad Bunny, tal vez ese comentario ya lo hubiera transformado en grito de guerra. El chisme se cuenta solo y lo demás es lo de menos. 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

0: 12:41.
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0: Es la 1:13.
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8: Respondió Jesús y le dijo: el que me ama, mi palabra guardará, y mi Padre le amará, y vendremos a él y haremos morada con él. Palabras de nuestro Señor Jesucristo. Juan 14:23.
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0: Es la 1:27.
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3: Quería saber todo sobre Brian May, el legendario guitarrista de Queen. Brian es el autor de algunos de los más grandes éxitos de Queen, incluyendo We Will Rock You, Who Wants to Live Forever y I Want It All. Hombre de enorme talento para escribir himnos rockeros. Además de su trabajo con Queen, Brian ha lanzado 3 álbumes solistas: Back to the Light, 1992, Another World, 1998, y La Musique de Furia, 2000. Sus sencillos, como Too Much Love Will Kill You,

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1: Antes de Queen formó parte de una banda llamada Smile junto a Tim Staffel y Roger Taylor. Su famosa guitarra, conocida como la Red Special, fue diseñada y construida por él mismo y su padre. Este instrumento único definió su estilo característico de sonido. En marzo

erizos, compartiendo regularmente imágenes de estos adorables animales que ha rescatado. Y si no ubicas del grupo de Queen cuál es Ryan, es ese de cuerpo esbelto y larga cabellera rubia. Y a pesar de su presencia, muchos nos preguntamos por qué jamás se supo de que haya tenido algún romance con Freddy, lo que deja claro que nunca se metieron con la novia. El chisme se cuenta solo y lo demás es

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0: Es la 1:39.
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8: Respondió Jesús y le dijo: el que me ama, mi palabra guardará, y mi Padre le amará, y vendremos a él y haremos morada con él. Palabras de nuestro Señor Jesucristo, Juan 14:23.

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1: Es la 1:50.
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0: Son las 2:04.
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5: Respondió Jesús y le dijo: el que me ama, mi palabra guardará, y mi Padre le amará, y vendremos a él y haremos morada con él. Palabras de nuestro Señor Jesucristo. Juan 14:23.
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0: Son las 2:26.
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3: Como sacada de una historia de terror, Canción de Black Metal ordena cometer un asesinato en Zapopan, Jalisco, México. Al menos así se justificó el homicida. A finales de septiembre de 2025, un hombre eligió al azar un domicilio en Zapopan, perteneciente al estado de Jalisco, en México. Entró con un cuchillo táctico y le propinó a Daniela Juliet Ríos Grajeda, de 24 años, numerosas heridas en el abdomen, el cuello, los brazos y el muslo, acabando con su vida al instante. Los vecinos escucharon los gritos y llamaron a la policía. Los agentes lograron detener al agresor, que se encontraba alcoholizado. El sujeto declaró que había estado escuchando black metal antes de la agresión y que en una canción oyó unas voces que le ordenaron cometer el crimen. ¿Será posible que géneros extremos del metal pueden de verdad contener mensajes ocultos y dar pie a asesinatos? Recordemos que existen libros o películas realmente sangrientas y no por eso invitan a repetir la historia. La realidad es que cada cabeza es un mundo con duendes ocultos, malos y buenos. Depende de nuestro juicio a cuál de los dos le hacemos caso. El libre albedrío en su máxima expresión.
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0: 2:38 minutos.
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2: 247.
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0: Son las 3 en punto.
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0: 3 y 14 minutos.
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0: 3:34 minutos.
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3: Respondió Jesús y le dijo: el que me ama, mi palabra guardará, y mi Padre le amará.

0: 3:49.
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0: 3:59 minutos.
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0: Son las 4:12.
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5: Escuchar a The Cranberries es viajar de regreso a los noventas y recordar la gran voz de Dolores O'Riordan. Dolores Mary Eileen O'Riordan nació el 6 de septiembre de 1971 en Ballybricken, condado de Limerick, Irlanda. Fue la más joven de 7 hermanos. Se casó en 1994 con Don Burton, separándose en el 2014. Tuvo 3 hijos, Taylor, Molly y Dakota. De su carrera musical, podemos recordar que desde pequeña cantaba en el coro de la iglesia y tocaba el órgano, y fue en 1990 que se unió a la banda Cranberry Sauce, la que poco después se transformó en The Cranberries. Siempre fue distinguida por su voz mezzo-soprano y estilo único, que

psicológicas. En el 2017, durante la gira del álbum acústico Something Else, la banda suspendió presentaciones porque Dolores sufría problemas severos en la espalda, lo que le impedía continuar con los conciertos. En el 2018, el 15 de enero fue encontrada sin vida en Londres. La investigación oficial determinó que murió por ahogamiento accidental tras intoxicación etílica. Sus problemas de salud se hicieron evidentes al menos desde 2014, con episodios de desórdenes mentales.

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0: Son las 4:30.
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0: 4:53.
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0: Son las 5:04.
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2: Las 5 y 13 minutos.
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6: Cuando el talento se hereda, Wilson Phillips Foo, un trío vocal pop estadounidense formado en 1989 por las hermanas Carney y Wendy Wilson. Su álbum debut en 1990 vendió más de 10 millones de copias, destacando por el éxito Hold On. Las integrantes tienen su pedigrí musical, siendo hijas de leyendas del rock de los años 60. Carney y Wendy Wilson son hijas de Brian Wilson de The Beach Boys, mientras que Chynna Phillips es hija de John y Michelle Phillips de The Mamas, The Papas. A pesar de conocerse desde niñas, el grupo se formó formalmente cuando Chynna sugirió hacer un disco benéfico, uniendo a las tres integrantes con sus impresionantes armonías. Su álbum debut homónimo de 1990 fue un éxito masivo, alcanzando el puesto número 2 en la Unión Americana y número 7 en el Reino Unido, y ganó el premio Billboard Music Award for Hot 100 Single of the Year, vendiendo más

disolverse en 1992. Se reunieron en 2004 para lanzar el álbum California, que incluyó versiones de sus padres. Con la participación de Brian Wilson en el tema In My Room, su separación se dio en 1993 tras conflictos internos y luchas de egos después de su álbum debut. Tras carreras en solitario y proyectos paralelos, el grupo se reunió posteriormente en varias ocasiones para lanzar álbumes de covers y presentaciones especiales. Tras el éxito de su álbum debut, la presión y la falta de cohesión llevaron a la separación. Aunque no lanzan material nuevo con frecuencia, mantienen una actividad esporádica y conservan una base de fans. En 2022, lanzaron una versión de Boyfriends de Harry Styles. A pesar de ser consideradas un one-hit wonder por su gran éxito inicial, siguen siendo reconocidas por sus armonías vocales y el

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0: Las 5 con 29 minutos.
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3: Respondió Jesús y le dijo: el que me ama, mi palabra guardará, y mi Padre le amará, y vendremos a él y haremos morada con él. Palabras de nuestro Señor Jesucristo, Juan 14:23.
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0: son las 6:01.
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